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0: Todo el día y toda la noche la 96 les informa la temperatura. 10 grados, 6 décimas.
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2: 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Provinciales.
3: Catriló se queda sin cloacas. Este gobierno nos anestesió y la gente ni pregunta por la obra. Nación dio de baja las cloacas. Gabriela Bucci López afirmó que la cancelación no fue ninguna sorpresa. La obra paralizada desde octubre del año 2024, con apenas un 5% de avance, iba a beneficiar a más de 7.000 vecinos y era financiada con fondos internacionales.
2: Nacionales.
3: Interceptaron una avioneta en Santa Fe y secuestraron cocaína. La Policía Federal Argentina interceptó una avioneta en la localidad santafesina de Berá. Logró no solo la detención de 8 integrantes de una organización narcocriminal, sino que también el secuestro de más de 400 kilos de cocaína.
2: Internacionales.
3: España informó que los pasajeros del Lane Beyondius son asintomáticos. La ministra de Salud, Mónica García, se refirió a los casos de antivirus, a algunos fatales, en el buque que partió desde la Argentina. Preocupa mucho la cepa Andes, dijo García.
2: Deportes.
3: Agustín Almendra no se olvida de Racing. Al mediocampista ex Boca le preguntaron sobre sus planes para el fin de su carrera y no le cerró las puertas a un posible regreso a la academia. Me encantaría retirarme allí, dijo Agustín Almendra.
2: 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Quédate en sintonía. 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

0: un servicio permanente de la 96. Temperatura actual.
1: 10 grados, 4 décimas.
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0: Hay un carnaval. Mary Claire Tubaldo.
1: Todo el día y toda la noche la 96 les informa la temperatura. 10 grados, 2 décimas.
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1: Una información constante de FM La 96. Reiteramos la temperatura. 10 grados, 2 décimas.
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0: esa estrella era mi lujo. Redonditos de ricota.
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0: Canción de amor para Francisca, León Gieco.
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2: 22 y 13 minutos.

0: Campanas en la noche. Los tipitos.
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0: Llorar duele más. Kalimba.
1: Una información constante de FM La 96. Temperatura en Santa Rosa, 9 grados, 7 décimas. 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

0: Yo no te pido. En vivo, Pablo Milanés.
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4: 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Provinciales.
5: La Agrícola le pide a Dinápoli el arreglo de caminos vecinales. Ignacio de la Iglesia, presidente de la organización que agrupa a patrones rurales, hizo una evaluación de la respuesta estatal frente a la decadencia de rutas y calles. La dirigencia de la Agrícola se fija en el estado de los caminos.
4: Nacionales.
5: Investigan el crimen de un preso y acusan a otros dos internos en Salta. El hecho ocurrió el lunes 4 de mayo cuando el joven de 28 años resultó herido con un elemento punzocortante en la zona torácica en el pabellón A, planta alta de dicha cárcel. Tras este hecho falleció posteriormente en el hospital local.
4: Internacionales.
5: El gobierno de Uruguay ordenó evacuar a personas en situación de calle. Ante una alerta por frío y ciclón, el presidente Yamandú Orsi repite una medida que ya aplicó el invierno anterior. El operativo será de alcance nacional y contará con la participación de equipos del Ministerio de Desarrollo Social, el Sistema Nacional de Emergencias y las Fuerzas Armadas.
4: Deportes.
5: Leandro Bray no tiene lesión y Boca lo espera para jugar contra Huracán. El arquero salió reemplazado en camilla y generó preocupación, pero este martes los estudios médicos descartaron cualquier problema muscular. Está en duda para el sábado, pero puertas adentro son optimistas.
4: Estas fueron las noticias más importantes a esta hora. Quédate en sintonía. En breve volvemos con La Realidad Informativa.
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0: Durante las 24 horas, la 96 comunica la temperatura actual. 9 grados, 5 décimas. 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

0: no se murió el amor. Mijares.
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0: Domingos sin tu amor. Emanuel Ortega.
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0: Temperatura actual en Santa Rosa, datos de la 96.
1: 9 grados, 2 décimas.
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0: aquel corazón. Rosana.
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0: tu recuerdo. Ilegales.
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2: 23 y 7 minutos.
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Siempre en la 96, la información de la temperatura en Santa Rosa. 9 grados, una décima. 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

0: En el reloj de la 96 es la hora
1: 23:27.

0: Si ya se acabó, Jennifer López.
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3: 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Provinciales.
4: Comisarios retirados podrían sumarse a direcciones estratégicas de la policía. La incorporación es una posibilidad establecida en la nueva Ley de Seguridad Ciudadana. Además, desde la conducción de la Policía Pampeana, analizan el regreso del patrullaje en bicicleta para algunos sectores de la ciudad de Santa Rosa.
3: Nacionales.
4: Kirchner se refirió al acuerdo entre Argentina y Estados Unidos. El canciller Pablo Kirchner afirmó que el acuerdo recíproco de comercio e inversiones con Estados Unidos nos permite aumentar las exportaciones de carne de manera significativa. El diplomático se refirió así a la afinidad ideológica entre los gobiernos de Javier Milei y el de Donald Trump, que se vive reflejando en acuerdos bilaterales.
3: Internacionales.
4: Trump amenaza con bombardear Irán a una escala mucho mayor si no se alcanza un acuerdo. El presidente de Estados Unidos, Donald Trump, advirtió que si Teherán no acepta un acuerdo de paz con Washington, las fuerzas estadounidenses reanudarán los bombardeos. Esto sería a un nivel e intensidad mucho mayores que antes.
3: Deportes.
4: Cristian Jaime y Thiago Acosta, dos juveniles borrados de primera por Coudet, convirtieron golazos para la reserva del millonario. El mediapunta de 19 años y el volante ofensivo de 21 fueron promovidos por Marcelo Gallardo a finales del año pasado. Desde la llegada del Chacho Coudet, no tuvieron protagonismo, pero la rompen en la reserva de River.
3: Estas fueron las noticias más importantes a esta hora. Quédate en sintonía. 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

0: Mi libre canción. Paolo Meneguzzi.
1: Una información constante de FM La 96. Temperatura en Santa Rosa, 9 grados, una décima.
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0: Bailo. Rola Bogan.
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0: Malherido. Magneto.
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0: Pacto entre Caballeros. Joaquín Sabina.
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0: Vida, Marcos Yunas.
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2: y 15 minutos.

0: La mujer que no soñé. Ricardo Arjona.
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0: Catalina Bahía, Miguel Cantilo.
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0: Will Pino, dame un consejo, que no hayas de ti oraco.
1: Tanto Swing, Boss Bass.
2: Usted se informa la temperatura siempre por la 96. 9 grados, una décima. 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

0: buscando un símbolo de paz. Charlie García.
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0: Una información constante de FM La 96. Temperatura en Santa Rosa, 9 grados, una décima.
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0: y todo queda en nada. Versión salsa, Ricky Martin.
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0: Usted con Vicentico. Diego Torres.
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0: sin salida. Cae.
1: Una información permanente de la 96. Temperatura actual, 8 grados, 8 décimas.

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0: A ti, dúo con Eros Ramazzotti, Ricardo Arjona.
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0: ni un roce. Ana Gabriel.
1: A cada instante durante las 24 horas, la 96 informa la temperatura actual. 8 grados 5 décimas.

0: quien pudiera, los Caldenes.
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0: me vas a echar de menos. Emmanuel Ortega.
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0: No jodas, por favor. Rosa.
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0: hay otra en tu lugar. Pablo Montero.
1: Una información permanente de la 96. Temperatura actual, 7 grados, 6 décimas.

0: Instrucciones para usurparte. Florencia.
1: En el reloj de la 96 es la hora
2: 3:43 minutos.

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0: Le ama, Silvia.
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0: Ella, Carlos Vives.
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0: 1500 grados. Diana María.
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Siempre en la 96, la información de la temperatura en Santa Rosa. 6 grados, 9 décimas. 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

0: cambio de planes. Sandra Mianovich.
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0: Cuatro estrofas. Sandra Mianovich.
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2: Cuatro estrofas.

0: Sin ti, Luis Miguel.
1: Una información constante de la 96. Temperatura actual.
2: 6 grados, 6 décimas.
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0: Por eso no hablo. Axel Fernando.
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0: El amor no fallará. Sandy Junior.
1: Un servicio permanente de la 96.
2: 4:54 minutos.

0: Total Interferencia. Charlie García.
1: Temperatura actual en Santa Rosa, datos de la 96.
2: 6 grados, 6 décimas.
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0: Flechas de neón, Jairo.
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0: Mujeres, Ricardo Arjona.
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Durante las 24 horas, la 96 comunica la temperatura actual. 6 grados, 6 décimas.

0: hasta el final del mundo. Mónica Naranjo y Miquel Herzog.
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0: Hoy, ya no soy yo. Será Cerati Melero.
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0: con datos propios, la 96 informa la temperatura actual.
1: 6 grados, 6 décimas.

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0: Vos también estabas verde. Charly García.
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0: casualidad. Los Rancheros.
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0: una muchacha y una guitarra. Bersuit Vergarabat.
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2: Todo el día y toda la noche la 96 les informa la temperatura. 6 grados, 6 décimas.
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0: perdida, la oreja de Van Gogh.
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0: Llora las Rosas, Cristian Castro.
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0: FM La 96 les anuncia la temperatura en nuestra ciudad. 6 grados, 4 décimas.
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0: Sos un perdedor. Los Enanitos Verdes.
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0: Corazón de Fuego, Soraya Arnelas.
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0: Castillo de Arena, Alejandro Lerner.
1: Una información constante de FM La 96. Temperatura en Santa Rosa, 6 grados, 2 décimas.
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0: un sentimiento. Manuel Wirtz.
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0: Temperatura actual en Santa Rosa, datos de la 96.
1: 5 grados, 9 décimas.
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0: No te quiero como amigo. Miriam Hernández.
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la saeta el cantar al Cristo de los gitanos, siempre con sangre en las manos, siempre por desenclavar. Cantar del pueblo andaluz,

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0: Un gusto a mujer. Sandro.
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1: Una información permanente de la 96. Temperatura actual, 5 grados, 9 décimas.
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1: Una información constante de FM La 96. Reiteramos la temperatura. 5 grados, 9 décimas.
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0: No te vayas nunca. José Luis Perales.
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2: De regreso, Mirta.
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0: Usted se informa la temperatura siempre por la 96. 5 grados, 7 décimas.
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0: tu fotografía. Gloria Estefan.
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0: nuevo día. Yolanda Rayo.
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0: Piedra y Camino. Juan Carlos Baglietto.
1: Durante las 24 horas, la 96 comunica la temperatura actual. 5 grados, 5 décimas.
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0: Reiteramos la temperatura en Santa Rosa, último registro de la 96. 5 grados, 5 décimas. 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

0: El ángel de la bicicleta, León Gieco.
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0: Calle Melancolía, Joaquín Sabina.
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0: Hazme, David Bolzoni.
1: Durante las 24 horas, la 96 comunica la temperatura actual. 5 grados, 5 décimas.
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0: Una información constante de FM La 96. Temperatura en Santa Rosa, 7 grados, 4 décimas.
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0: Reiteramos la temperatura en Santa Rosa con datos de La 96. 7 grados, 4 décimas.
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0: No quiero verla más. Estopa.
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0: Un extraño en mi bañera. Ana Belén.
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0: a donde quiera que voy. Miguel Cantilo.
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2: Durante las 24 horas, la 96 comunica la temperatura actual. 7 grados, 8 décimas.
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2: La 96 reitera la temperatura en Santa Rosa. 7 grados, 8 décimas.
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0: de alguna manera. Joan Manuel Serrat.
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0: Graffiti de amor. Carlos Varela.
1: Durante las 24 horas, la 96 comunica la temperatura actual. 8 grados, una décima.
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0: Pudiera ser que pudiera. Alberto Cortés.
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3: La Agrícola le pide a Dinápoli el arreglo de caminos vecinales. Ignacio de la Iglesia, presidente de la organización que agrupa a patrones rurales, hizo una evaluación de la respuesta estatal frente a la decadencia de rutas y calles. Hay buen diálogo, dijo el dirigente rural, respecto del vínculo con el municipio.
2: Nacionales.
3: La denunciante de Fernando Espinosa pide reabrir la causa y cambiar su abogado. El caso por presunta violencia de género que involucra al intendente de La Matanza, Fernando Espinosa, sumó en las últimas horas un nuevo capítulo judicial con una presentación clave realizada por la denunciante, Melody Jacqueline.

0: Gelin presentó un escrito ante la Cámara Nacional de Casación en lo criminal y correccional.
1: Internacionales.
0: Canarias se opone a recibir el crucero con antivirus. Clavijo rechaza la decisión del gobierno central de trasladar a Canarias al crucero con un brote de antivirus, mientras Sanidad y organismos internacionales coordinan la evacuación médica desde África. Las tres personas con casos confirmados ya han sido evacuadas y vuelan hacia Países Bajos.
1: Deportes.
0: FIFA avaló la sanción a Prestiani y se perdería los primeros partidos del Mundial con la selección argentina. El organismo confirmó la extensión a nivel mundial de la pena impuesta por UEFA por conducta discriminatoria. El argentino deberá cumplir también fuera de Europa.
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0: Agua Bendita, José Luis Rodríguez.
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0: Así fue Isabel Pantoja.
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2: Informa la 96, temperatura actual 8 grados 8 décimas.
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6: Tragedia en General Pico. Murió una persona en el incendio de una vivienda. En el foco trabajaron 2 dotaciones de bomberos. Un policía que intentó rescatar a la víctima debió ser atendido por el SEM. El incendio se produjo en un domicilio situado en la calle 109, entre 30 y 30 bis.
5: Nacionales.
6: Diputados opositores piden una sesión especial para activar la interpelación a Manuel Adorni. El objetivo será reemplazar a las comisiones para tratar los 4 proyectos ya presentados contra el jefe de gabinete. En este sentido, se convocó para el jueves 14 de mayo.
5: Internacionales.
6: Fuerzas estadounidenses atacaron instalaciones militares en Irán mientras hay enfrentamientos armados entre ambos países. Atacaron instalaciones militares iraníes responsables de lanzar una serie de ataques no provocadas de misiles, drones y barcos pequeños contra buques de guerra estadounidenses. Así lo dijo el Comando Central de Estados Unidos este jueves.
5: Deportes.
6: La AFA pedirá amnistía para Otamendi para el debut del Mundial 2026. La asociación inició gestiones formales ante Buriau de la FIFA para que el zaguero sea eximido de su sanción. Le dieron una fecha por su expulsión frente a Ecuador por eliminatorias.
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0: Penumbras. Sandro.
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0: Carolina, ratones paranoicos.
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2: Durante las 24 horas, la 96 comunica la temperatura actual. 9 grados, una décima.
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2: Reiteramos la temperatura actual de la 96. 9 grados, una décima.
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6: Condenan a un enfermero del Hospital Centeno por abuso sexual simple. Las acusaciones iniciadas por la Fiscalía de Investigaciones Administrativas a partir del fallo podrían derivar en la exoneración del trabajador del sistema de salud pública provincial. El condenado trabajaba en el Hospital Centeno de General Pico.
5: Nacionales.
6: La OMS le pidió a Argentina y Estados Unidos replantear su salida tras el brote de antivirus. La Organización Mundial de la Salud cuestionó este jueves la decisión de Argentina y Estados Unidos de abandonar el organismo internacional. El planteo surgió en medio de la preocupación global por el brote de antivirus detectado en el crucero MV Ondius.
5: Internacionales.
6: Irán afirmó que Estados Unidos atacó buques iraníes y zonas civiles. Los ataques del ejército estadounidense, al que calificó de agresivo y terrorista, violaron el alto el fuego entre Irán y Estados Unidos, declaró Ebrahim. Uno de los buques atacados era un petrolero.
5: Deportes.
6: Con un gol de Emi Buendía, el Aston Villa de Dibu Martínez aplastó al Nottingham Forest. Los villanos, que habían caído 1-0 en la ida, golearon 4-0 a los Red e irán a Estambul a buscar el título ante Friburgo. De esta manera está en la final de la Europa League.
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0: Te quise olvidar, MDO.
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2: 11 y 8 minutos.

0: Tú me quieres vender. Antonio Romera y la Santa.
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0: Romance de Curro el Palmo. Antonio Vega.
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2: Durante las 24 horas, la 96 comunica la temperatura actual. 9 grados, 7 décimas.
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2: Informa la 96. Reiteramos, temperatura actual. 9 grados, 7 décimas.
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3: El PJ y la oposición aprobaron una transición en el área Almedanito. El oficialismo y gran parte de la oposición, 26 diputados, aprobaron la transición del área Almedanito en manos de Pampetrol. Será por 8 meses mientras se prepara una nueva licitación.
2: Nacionales.
3: La Corte Suprema dejó firme la prisión perpetua para el femicida de Virrey del Pino. La Corte Suprema dejó firme una condena a prisión perpetua por el femicidio de Gladys Sanabria, madre de 3 hijos y militante del Movimiento Socialista de los Trabajadores. Fue al desestimar por inadmisible la presentación de la defensa de José Antonio Ceballos, condenado por homicidio agravado.
2: Internacionales.
3: Trump dijo que tuvo una conversación estupenda con von der Leyen sobre Irán. De esta manera subrayó que ambos están alineados en su oposición al desarrollo de un arma nuclear por parte de Irán. Tuve una conversación estupenda con la presidenta de la Comisión Europea, Ursula von der Leyen, dijo Donald Trump.
2: Deportes.
3: Bray será convocado en Boca y esperan que llegue al partido con Huracán. Sin lesión, si el proceso de desinflamación sigue su curso y el arquero no siente dolor, será titular este sábado por los octavos de final del torneo Apertura. Boca se enfrentará a Huracán en la Bombonera desde las 19 horas.
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0: Yo te seguiré queriendo. Álvaro Torres.
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0: La temperatura en la ciudad. Una información constante de la 96. 9 grados, 9 décimas.
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0: Una información constante de FM La 96. Reiteramos la temperatura.
5: 9 grados, 9 décimas.
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0: Siempre así, Sandra Mianovich.
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2: 11:49.

0: Una historia de amor. Miguel Gallardo.
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0: Cómo hablar con Antonio Vega Amaral.
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2: Una información permanente de la 96. Temperatura actual, 10 grados, 2 décimas.
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0: Usted se informa. Reiteramos la temperatura de la 96.
1: 10 grados, 2 décimas.
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4: 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Provinciales.
5: Regalías del 15%, un bono de 25 millones de dólares y una comisión para adjudicar. La Cámara de Diputados de La Pampa trató este jueves un proyecto consensuado entre bloques del oficialismo y la oposición para avanzar con una nueva concesión del área hidrocarburífera El Medanito. Esto es ante el vencimiento del contrato actual.
4: Nacionales.
5: La Perla. Identifican nuevos restos de víctimas de la última dictadura en el ex centro clandestino. La justicia de Córdoba confirmó el hallazgo e identificación de más de 10 personas desaparecidas durante la última dictadura militar. Los restos óseos fueron localizados en terrenos cercanos al ex centro clandestino de detención La Perla.
4: Internacionales.
5: Hablamos de temas que parecían tabú, dijo Lula tras la reunión con Trump en la Casa Blanca. En total, el acuerdo entre ambos mandatarios se extendió 3 horas. Decidimos hablar de esos temas que parecían tabú, afirmó Lula da Silva.
4: Deportes.
5: Más Tantuono quedó en el centro del escándalo que sacude al Real Madrid antes del clásico con Barcelona. El merengue llega con el vestuario en llamas. Valverde, el uruguayo y Tchouaméni protagonizaron un violento altercado en el entrenamiento. Abunda la falta de comunicación con el DT y el argentino Más Tantuono quedó en el ojo de la tormenta.
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0: es necesario. Mario Cejas.
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0: Hablemos en serio. Ignacio Copani.
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2: 12.

0: sigue girando. Ratones paranoicos.
1: La 96 le informa a cada instante la temperatura.
2: 11 grados, una décima.
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2: Reiteramos la temperatura en Santa Rosa, último registro de la 96. 11 grados, una décima.
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0: Ojos de Videotape, Charly García.
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0: Te está pasando lo mismo que a mí. Marcela Morelo.
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6: Ley de bosques. La Corte aceptó el amparo de La Pampa contra el recorte de fondos. La Corte Suprema admitió el amparo de La Pampa por la eliminación del fondo fiduciario de la Ley de Bosques. La batalla judicial por la preservación de los recursos naturales de la provincia de La Pampa tuvo un nuevo paso institucional.
5: Nacionales.
6: La CGT no descarta un paro general. El malestar por la situación económica y la falta de diálogo con el gobierno de Milei pone en alerta a la Confederación General del Trabajo. Nunca descartamos un paro nacional, pero no lo preferimos, aseguró el triunviro cegetista Cristian Jerónimo.
5: Internacionales.
6: Senado francés aprueba ley de restitución de bienes culturales expoliados a las colonias. La Cámara Alta del Parlamento aprobó el proyecto de ley con 343 votos a favor y ninguno en contra. Se aplica a los bienes culturales adquiridos entre 1815 y 1972, a excepción de los artículos militares y ciertos objetos arqueológicos.
5: Deportes.
6: Nueva pelea en el Real Madrid entre Valverde y Tchouaméni. El uruguayo y el francés protagonizaron un nuevo altercado en el vestuario y el capitán charrúa terminó hospitalizado. Se convocó a una reunión de urgencia con todo el plantel y el director general del club y se abrió un expediente a ambos jugadores.
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0: La fuerza del destino. Mecano.
1: Una información permanente de la 96. Temperatura actual, 11 grados, 4 décimas.
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0: Los Macarras de la Moral. Joan Manuel Serrat.
1: La Hora, un servicio de La 96.
2: 12:53.

0: Yo no te pido, con Miguel Ríos. Pablo Milanés.
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0: La temperatura, último registro de FM La 96.
1: 11 grados, 6 décimas.
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0: Lo que las mujeres callamos. Daniela Romo.
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0: Verano del 57. La Zimbabue.
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0: del mismo barro. León Gieco.
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2: FM La 96 les anuncia la temperatura en nuestra ciudad. 12 grados 5 décimas. 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

0: Ahora dime, Rodrigo y Roxana.
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2: La Universidad de La Pampa convoca a la cuarta marcha federal universitaria. El rector de la Universidad Nacional de La Pampa, Oscar Alpa, encabezó este jueves una conferencia de prensa junto al rector electo Francisco Marul, representantes de los sectores no docentes y estudiantes. La misma fue para anunciar las actividades de la cuarta marcha federal universitaria que se realizará el próximo martes 12 de mayo en distintos puntos del país.
1: Nacionales.
2: Milei dijo que Adorni presentará su declaración. El presidente Javier Milei anunció que el jefe de gabinete Manuel Adorni adelantará los papeles de su declaración jurada. La misma estaba prevista para julio.
1: Internacionales.
2: Irán no llega a conclusión sobre la propuesta de paz de Estados Unidos. El portavoz del Ministerio de Relaciones Exteriores iraní, Esmail Bahai, señaló que Irán aún no llega a una conclusión sobre la propuesta de paz de Estados Unidos y que todavía no ha dado una respuesta a Washington. En una entrevista con la agencia oficial de noticias IRNA, mencionó que Irán sigue revisando los mensajes intercambiados a través de la mediación de Pakistán.
1: Deportes.
2: Grindetti se ilusiona con el título y alzó la guardia por el arbitraje en Independiente Central. El presidente del Rojo remarcó que no quieren que ninguna cuestión más allá del partido determine el resultado. Esto fue en la previa al choque de los octavos de final ante el canalla de Ángel Di María, que será el domingo a las 15 horas en Rosario.
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0: La temperatura, último registro, PFM La 96.
1: 12 grados 5 décimas.
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0: Castro.
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0: cielo, India.
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0: Viento, dile a la lluvia. Lito Nevia.
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0: Temperatura actual en Santa Rosa, datos de la 96.
1: 12 grados, 8 décimas.
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1: FM La 96 les reitera la temperatura en nuestra ciudad. 12 grados, 8 décimas.
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0: siempre bueno. El nuevo día, siempre se puede empezar de nuevo.
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0: señor. ¡A Cuba! Gracias.
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0: Durante las 24 horas, la 96 comunica la temperatura actual. 13 grados, 2 décimas. 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FM La 96 les reitera la temperatura en nuestra ciudad. 13 grados, 2 décimas.
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0: me echarás de menos. Thais.
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3: General Pico. Concursan para juzgados y defensoría. Una cámara en lo civil, un juzgado de familia y un juzgado de primera instancia y una defensoría civil son los organismos a cubrir. El Consejo de la Magistratura llamó a concurso para ocupar 3 cargos de juez o jueza y 1 de defensor en la segunda circunscripción judicial con asiento en General Pico.
2: Nacionales.
3: Sindicatos aeronáuticos ratificaron las denuncias contra el gobierno. Es por violencias al derecho de huelga, el deterioro de las condiciones laborales y la persecución de los líderes sindicales. Esto es reconocido como una herramienta esencial de los trabajadores para defender sus derechos laborales, salariales y convencionales, afirmaron.
2: Internacionales.
3: Israel y Líbano celebrarían la tercera ronda de conversaciones en Washington el 14 y 15 de mayo. Los embajadores de ambos países en Estados Unidos se reunirán cara a cara el próximo jueves y viernes. Este encuentro será parte de los esfuerzos mediados por Estados Unidos.
2: Deportes.
3: Sorpresa en la Fórmula 1. Aseguran que Piastri sería el reemplazante de Verstappen en Red Bull. Tras las primeras carreras de la temporada, la escudería austríaca analiza ese

0: escenarios ante la incertidumbre sobre la continuidad de su piloto estrella. Oscar Piastri se posiciona como el principal candidato para asumir el rol de líder deportivo.
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0: Por última vez, Amparo Sandino.
1: Con datos de nuestros equipos, informamos la temperatura actual. 13 grados, 2 décimas.
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0: Eclipse de Mar, Joaquín Sabina.
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0: Chau corazón, villanos.
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1: Una información constante de la 96. Temperatura actual.
2: 13 grados, una décima.
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0: pastillas de freno, Estopa.
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0: Re Mi. Juan Carlos Baglietto.
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2: La temperatura, un registro de FM La 96.
3: 14 grados, dos décimas. 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

0: Mirta de regreso. Van der Mole, Abonicio y Goldín.
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1: 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Provinciales.
2: Proyectan fortalecer el riego en Casa de Piedra. En la Villa Casa de Piedra se llevó adelante una cumbre entre autoridades del Ente Provincial de Río Colorado, productores y emprendedores con inversiones productivas en la zona. Fue con el objetivo de avanzar en acciones vinculadas al sistema de riego y las obras necesarias para fortalecer el desarrollo agrícola bajo riego.
1: Nacionales.
2: Ferraresi fue recibido por el embajador de Colombia. Dialogaron sobre la situación política y social en Latinoamérica. El intendente de Avellaneda suena como posible candidato a gobernador bonaerense.
1: Internacionales.
2: Una explosión en China dejó un saldo de 26 víctimas fatales y 61 heridos. Chen Boxiang, prefecto de Changsha, expresó sus condolencias a las víctimas y se disculpó con las familias, los moradores afectados y toda la sociedad. Estamos profundamente tristes, llenos de remordimiento, expresó en rueda de prensa que comenzó con un minuto de silencio.
1: Deportes.
2: Cristiano Ronaldo llegó a los 971 goles oficiales y Al Nassr está cerca de ser campeón. El astro portugués continúa acumulando conquistas en la Liga Profesional Saudí en la búsqueda de llegar a la cifra de 1000 goles anotados como futbolista profesional. Con esta nueva conquista alcanzó los 971 goles oficiales.
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0: La temperatura en la ciudad. Una información constante de la 96. 13 grados, 7 décimas.
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0: fue terrible aquel año. Ismael Serrano.
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1: Todo el día y toda la noche la 96 les informa la temperatura. 13 grados, 7 décimas.
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0: Una información constante de FM La 96. Reiteramos la temperatura. 13 grados, 7 décimas.
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0: Doble Vida. Juan Carlos Baglietto.
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0: eres. Café Tacuba.
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0: cómplices. Valeria Lynch.
1: La temperatura en Santa Rosa, último registro de la 96. 13 grados, 9 décimas.
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0: yo no me sentaría a tu mesa. Los fabulosos Cadillacs.
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0: Imán Miranda.
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2: 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Provinciales.
3: La UCR reclama por animales en la vía pública y transparencia en las boletas municipales. El bloque de concejales de la UCR presentó distintas iniciativas durante las comisiones que se desarrollaron esta semana. Están relacionadas a los animales en la vía pública y la información en las boletas municipales.
2: Nacionales.
3: La casación confirmó a las juezas que seguirán interviniendo en la investigación contra Gastón Salmain.

0: julio para aplicar el acuerdo comercial o se enfrentará a aranceles mucho más altos. La Unión Europea tiene hasta el 4 de julio para aplicar plenamente su acuerdo comercial con Estados Unidos o enfrentarse a aranceles mucho más altos. Así lo ha declarado este jueves el presidente estadounidense Donald Trump.
1: Deportes.
0: Platense empató con Peñarol y quedó cerca de sellar su clasificación a la Copa Libertadores. El Calamar igualó 1-1 con el Carbonero en el Estadio Ciudad de Vicente López. Fue por la cuarta fecha del certamen internacional, encuentro correspondiente al Grupo E.
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0: Ahora que te vas, Matías Raffi.
1: La Hora, un servicio de La 96.
2: 16:38.

0: dos corazones. Dúo Dinámico.
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2: La temperatura en Santa Rosa, una información de la 96. 13 grados, 9 décimas.
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0: tú, Noelia.
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0: amante, bandido, Miguel Bosé.
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1: Todo el día y toda la noche la 96 les informa la temperatura. 13 grados, 2 décimas.
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1: Durante las 24 horas la 96 informa, reiteramos la temperatura actual. 13 grados, 2 décimas.
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0: Los chicos de la calle. Pedro Aznar.
1: La hora. Un servicio de la 96.
2: 17 y 4 minutos.

0: Solo pienso en ti, Víctor Manuel.
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0: ¿Cómo te va, mi amor? Pandora.
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0: La temperatura en Santa Rosa, último registro de la 96.
1: 12 grados, 3 décimas.
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0: Rayando el Sol, Maná.
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0: Agricultura del Gobierno de La Pampa participó en una campaña paleontológica. La misma es con fines científicos en el área del Cerro San Jorge, ubicada en cercanías de la localidad de Limay Mahuida.
1: Nacionales.
0: Tolosa Paz aclaró que en el peronismo federal todavía no proponen a un candidato presidencial. La diputada nacional de Unión por la Patria dijo que respeta a quienes impulsan tanto a Kicillof como a Uñac y Quintela. Sin embargo, aclaró que en el espacio que integra optó por otro camino.
1: Internacionales.
0: La OMS descarta una nueva pandemia de antivirus. La Organización Mundial de la Salud descarta que el brote de antivirus en un crucero pueda convertirse en una nueva pandemia. Confirma 5 casos y avisa de que podrían aparecer más contagios, aunque insiste en que el riesgo para la población europea sigue siendo bajo.
1: Deportes.
0: Nueva pelea en el Real Madrid entre Valverde y Tchouaméni. El uruguayo y el francés protagonizaron un nuevo altercado en el vestuario de Valdebebas. El capitán charrúa terminó hospitalizado.
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0: El Ogro y la Bruja, Fandermole, Abonicio y Goldín.
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0: Con datos propios, la 96 informa la actual temperatura. 10 grados, 9 décimas.
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0: Una información permanente de la 96. Reiteramos, temperatura actual: 10 grados, 9 décimas.
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0: Canto de la Tierra, Andrea Bocelli.
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0: viento del sur. Roque Narvaja.
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todas las familias que no repudiaban por extranjeros tendrán que doblegarse y respetar a los Borgia.

0: Amores Prohibidos, Borges Enigma.
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2: Siempre en la 96, la información de la temperatura en Santa Rosa. 9 grados, 9 décimas.
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2: Reiteramos la temperatura en la ciudad. Una información de la 96. 9 grados, 9 décimas.
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0: Verbos en juego. Silvio Rodríguez.
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0: clávame tu amor, Noelia.
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0: Azúcar Negra, Celia Cruz.
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0: siendo ilegales.
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0: Ana María, Gypsyland.
1: La 96 le anuncia la temperatura en Santa Rosa.
2: 9 grados, 5 décimas.
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2: En la 96, les reiteramos la temperatura en Santa Rosa.
3: 9 grados, 5 décimas.
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0: Canción robada. Jairo.
1: La hora. Un servicio de la 96.
2: 18 y 26.

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6: 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Provinciales.
7: Cayó el autor del rey delictivo en Pico luego de asaltar 3 locales. Tras un intenso análisis de cámaras y tareas de campo, la policía detuvo este jueves a un hombre mayor de edad con frondosos antecedentes. El sujeto se movilizaba en bicicleta. Se secuestraron prendas de vestir y el vehículo utilizado en los robos.
6: Nacionales.
7: La Corte Suprema rechazó el persaltum que presentó el gobierno por la reforma laboral. La Corte Suprema de Justicia rechazó este jueves el recurso de persaltum presentado por el Gobierno Nacional para que el máximo tribunal interviniera de manera directa en la disputa judicial por la reforma laboral. De esta manera, la causa continuará su trámite en las instancias judiciales inferiores.
6: Internacionales.
7: La Unión Europea activa un frente común ante el crucero de antivirus mientras crece el rastro internacional de contactos. Según la situación actual, no hay motivos de preocupación por el momento, declaró la Comisión Europea sobre el brote de antivirus. El riesgo para la población en Europa, el riesgo para los europeos es bajo, insistieron.
6: Deportes.
7: Cristiano Ronaldo llegó a los 971 goles oficiales. El astro portugués continúa acumulando conquistas en la Liga Profesional Saudí en la búsqueda de llegar a la cifra de 1.000 goles anotados como futbolista profesional. Además, Al Nassr está cerca de ser campeón.
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1: FM La 96 les anuncia la temperatura en nuestra ciudad. 9 grados, 5 décimas.
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0: Dame un talismán. Fito Páez.
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0: En el reloj de la 96 es la hora
1: 18:56.

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1: La 96 le informa la temperatura en Santa Rosa. 7 grados, 8 décimas.
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1: Reiteramos la temperatura en Santa Rosa, último registro de la 96. 7 grados, 8 décimas.
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0: No estás sola. Miguel Ríos.
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0: Nadie me dijo nada. En vivo, Jaime Ross.
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1: 19 y 17 minutos.

0: Tú, mi amor. Ricardo Arjona.
1: Siempre en la 96, la información de la temperatura en Santa Rosa. 5 grados, 9 décimas. La 96 reitera, la temperatura en Santa Rosa. 5 grados, 9 décimas. 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

0: Todo el tiempo. Daniela Herrero.
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3: 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Provinciales.
4: Proyectan crear la Junta Municipal de Defensa Civil en Caleufú. Por un lado, suscribió un convenio de cooperación con la municipalidad para la implementación del sistema de videovigilancia urbana. Por otra parte, representantes de Defensa Civil participaron de un encuentro en el Consejo Deliberante orientado a la creación de la Junta Municipal de Defensa Civil.
3: Nacionales.
4: Corrupción. La Corte dejó firmes condenas por venta fraudulenta de terrenos fiscales en Córdoba. La maniobra también involucró al exintendente Diego Bequis y otros funcionarios. El máximo tribunal desestimó por inadmisible los recursos de queja presentados por las defensas.
3: Internacionales.
4: La Casa Blanca tacha a Europa de incubadora de terrorismo. La expresión aparece en una nueva guía antiterrorista. En otro documento reciente, la Estrategia de Seguridad Nacional se recomendaba fomentar a grupos de extrema derecha dentro del viejo continente para desestabilizarlo.
3: Deportes.
4: Sorpresa en la Fórmula 1. Aseguran que Piastri sería el reemplazante de Verstappen en Red Bull. Tras las primeras carreras de la temporada, la escudería austríaca analiza escenarios ante la incertidumbre sobre la continuidad de su piloto estrella. De esta manera, Piastri podría reemplazar a Verstappen.
3: 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Quédate en sintonía. En breve volvemos con La Realidad Informativa.
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1: La temperatura en Santa Rosa, una información de la 96. 5 grados, 5 décimas.
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1: FM La 96 les reitera la temperatura en nuestra ciudad. 5 grados, 5 décimas.
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0: Con datos propios y renovados a cada instante, La 96 informa la lluvia caída hoy en nuestra ciudad. 0 milímetro y 3 décimas.

0: Rescata mi corazón. Manuel Wirtz.
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0: ¿A dónde va el amor? Ricardo Montaner.
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0: juntos a la par. Papo.
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2: 19 y 55 minutos.

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1: En nuestra ciudad, la 96 comunica la temperatura.
2: 5 grados, 5 décimas.
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0: Reiteramos la temperatura en Santa Rosa, último registro de la 96. 5 grados, 5 décimas.
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2: Los datos de la precipitación de hoy en Santa Rosa. Un servicio más de la 96. 0 milímetro y 9 décimas.

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0: Estoy aquí, Shakira.
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0: La tarde que te amé, Alfredo Casero.
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0: Con datos de nuestros equipos, la 96 informa el registro de la lluvia caída en nuestra ciudad. En instantes.
1: Una información constante de la 96. Temperatura actual.
2: 5 grados, 9 décimas.
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0: 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Datos actualizados de la lluvia caída hoy en Santa Rosa. Un milímetro y dos décimas.

0: Un beso, Carmen Flores.
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1: 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Provinciales.
2: Concurso para fotógrafos amateurs en Parque Luro. El próximo sábado la Reserva Provincial Parque Luro será escenario del concurso fotográfico Alas del Cardenal, una actividad gratuita y abierta a amateurs mayores de 16 años. El desafío es retratar la arquitectura, flora y fauna del lugar en un solo día.
1: Nacionales.
2: Tras más de 30 años, el Banco Nación retornó al mercado y emitió deuda por 370 millones de dólares. Colocó instrumentos en pesos, dólares y UVA. El monto irá destinado a fortalecer el crédito a familias, pymes y sectores productivos.
1: Internacionales.
2: La Unión Europea estudia suprimir las multas a las energéticas ante la crisis de suministro. La propuesta ya había sido comunicada a 27 capitales europeas tras la presión ejercida por parte de las empresas del sector y Estados Unidos. La propuesta, que desregularía la producción de un gas extremadamente contaminante, que es el metano, es en principio temporal.
1: Deportes.
2: Banfield San Martín de Tucumán por la Copa Argentina. El Taladro choca con el Santo Tucumano en Salta por un lugar en los octavos de final del torneo más federal del país. El encuentro es esta noche a las 21 horas.
1: Estas fueron las noticias más importantes a esta hora. 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

0: Somos Novios, con Cristina Aguilera, Andrea Bocelli.
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0: Escapar, Enrique Iglesias.
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2: Con datos propios, La 96 informa la actual temperatura. 6 grados, 6 décimas.
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0: Con datos propios y renovados a cada instante, La 96 informa la lluvia caída hoy en nuestra ciudad. Un milímetro y dos décimas.

0: No sé tú, Luis Miguel.
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0: ¿Cuándo? Ricardo Arjona.
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2: La temperatura en Santa Rosa, último registro de La 96. 6 grados, 9 décimas. 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
0: Únicamente por La 96. Datos actuales de la lluvia caída hoy en Santa Rosa. 1 milímetro y 2 décimas.